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0: La campeona estéreo, son las 8:45.
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3: 5 en punto en La Campeona Estéreo.

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1: ¿Qué tal, amables oyentes de la Real Sintonía? Sean todos bienvenidos a su programa del Centro Gregoriano de Ayuda Espiritual. Empezando una semana nueva, una semana de mucho poder, de mucho misterio, donde nos encontramos con los brazos abiertos y muy alegres al ver la cantidad de personas que ya han separado su cita. 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Ahí estaremos este fin de semana, ya a pocos días, a 4 días de estar en estas bellas localidades. También abrazo grande para la gente linda de La Palma, Cundinamarca, que ya se prepara, porque el lunes 22 de junio estaremos en La Palma, Cundinamarca, desde el día 22 hasta el 30 de junio en La Palma, Cundinamarca, al frente de la cancha al polo, diagonal a la plaza de ferias, más arriba del Colegio Calixto, en el barrio San Javier, enseguida de Pilín, en La Palma, Cundinamarca. 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Gracias a toda la gente linda de Cartagena, de Santa Marta, de Barranquilla, porque fueron cantidades y cantidades de personas que nos estuvieron visitando aquí en Cartagena de Indias, en la ciudad murallada, en Santa Marta, en nuestro templo en Gaira, y en Barranquilla fueron también centenares. Y yo sé que este fin de semana también van a haber cantidades, centenares de personas. Recuerde que la persona que me esté visitando va a ganar el mismo día. La persona que vaya a la consulta, ese mismo día recibe su número ganador de 390 millones de pesos. Vamos a responder una carta de Jacopí. A propósito, un abrazo grande a la gente de Jacopí, de Carrapí. Carrapí, yo hablo así, ese es mi idioma. A la gente linda de La Palma, Cundinamarca, la gente de Cabo Verde, la gente de Pacho, de Villeta, la gente linda de La Peña, toda esa gente linda que nos sintoniza en el bello departamento de Cundinamarca y Boyacá. Dice así: su merced, no me pierdo su programa, me parece muy bonito. Tengo un testimonio de un señor que usted operó de la próstata y otra señora que era cieguita y ya está viendo. Maestro, gracias por las sanaciones. Quisiera preguntarle por unos ruidos que escucho en la finca y por unos problemas que tengo con un hijo. Muchas gracias, su merced. Bueno, mi querida amiga, mi querida oyente que me escribe de algún lugar, de allá de lo Cundinamarca, de Jacopí, de La Palma, quiero comunicarle que a través del estudio que estoy haciendo, yo visualizo que en su finca hay un entierro. A propósito, ustedes saben que allá hay mucho misterio, en La Palma, en sus alrededores, en Jacopí, misterios de muchas tribus indígenas que batallaron y lucharon por guardar sus tesoros, y es una tierra donde hay bastante tesoro, y donde no solo hay tesoro, sino que está la Virgen de la Asunción, la Virgen hermosa de allá de La Palma, Cundinamarca, que es la patrona del oro, la patrona de las huacas. Y mucha gente me dice: maestro, ¿cómo así que la Virgen de la Asunción es la patrona de las huacas? Esta Virgen, que es española, que está allá en La Palma, Cundinamarca, que ya el 7 de agosto se hace su fiesta. Dios y la Virgen permita que la puedan sacar en la profesión por todo el pueblo. Ella lo está pidiendo y La Palma, Cundinamarca lo necesita porque hay que hacer una limpieza para tanta hechicería, tanta brujería, tanta maldad y tanta envidia que se maneja allá. Gente hermosa, gente linda, pero se está practicando muchos trabajos de ocultismo, de magia negra, de hechicería. Entonces, a través del estudio visualizo que allá en su finca hay una riqueza muy grande, pero eso lo vamos a hablar en privado. Y referente a su hijo está consumiendo droga, un polvo rosado. Está adicto, está, mejor dicho, entregado. Por eso es que se han perdido cosas de su casa y por eso es que han venido los problemas. No solo por la mujer con la que anda, sino con las amistades y con el consumo de droga. Pero no se preocupe, su merced, que usted y cualquier persona que tenga un problema de estos, recuerden que yo en la consulta voy a entregar el vino de la vida. El vino de la vida es un vino especial, amables oyentes, que cura problemas de impotencia sexual, de eyaculación precoz, de insomnio, de demencia, depresión, alcoholismo y drogadicción. Al consumirlo, ese hombre, ese pariente, ese cuñado, ese patirrajado, oíste, hombre, va a dejar cualquier clase de droga. Así que cuando esté en La Palma, Cundinamarca, visíteme, mi querida amiga. Recuerde que en La Palma, Cundinamarca, voy a estar, amables oyentes, el lunes 22. Voy a estar desde el lunes 22 de junio hasta el martes 30 de junio. Atención, la gente de la Dorada Caldas, paren oreja. 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Atención La Dorada, porque este viernes, sábado y domingo, estoy en La Dorada. Viernes 19, sábado 20 y domingo 21. Vamos a responder una carta de Samaná. Abrazo grande para la gente linda de Marulanda, de Berlín, de Samaná. Dice así, maestro Rayo, soy fiel oyente de su programa. Lo quiero mucho, gracias. Quiero preguntarle acerca de unos problemas que tengo en la casa. Bueno, mi querida amiga, mi querido oyente, a través del puente telepático, gracias a toda la gente linda de allá, a la gente de San Diego que también nos escucha, la gente también que nos está reportando sintonía en Alpujarra, allá en La Palma, Cundinamarca, y la gente que me está reportando sintonía en La Vereda La Sierra. Gracias por esa sintonía tan hermosa. Quiero comunicar, y la gente también que me reporta sintonía en el Alto de los Gómez. Quiero comunicarle, mi querida amiga, que el problema que usted tiene es un problema con una vecina. Usted montó una tienda, un negocio, usted no me lo dice, una tiendita, usted le empezó a ir bien diciembre, enero, febrero, marzo. Desde marzo para acá empezaron los problemas. En mayo se le pudrió la sábila. Hace poco se le pudrió una millonaria. A usted le tiraron sal de cocina, tierra de cementerio, hueso de difunto. Recuerde que cuando la millonaria se seca, la sábila se pudre, la ruda se daña, es porque han tirado trabajos de brujería, de hechicería. Sería, para eso están estas matas, para protegernos. La primera planta que se le dañó le recibió la brujería, la segunda también, pero esta tercera brujería que le hicieron no recibió el daño y le cayó al negocio y por eso viene de para atrás. La persona que le hizo esto a usted se llama Miriam, la vecina suya. Ella fue la que le hizo esto y están compinchadas con la señora del frente, con Doris. Ellas dos son las que le están haciendo ese trabajo. Pero no se preocupe que yo le voy a ayudar, le voy a curar, le voy a mandar un riego, le voy a mandar un sahumerio y le voy a dar un número de cuatro cifras para que usted gane. Bueno, mi querida familia, me voy despidiendo. Abrazo grande para la gente de Palo Cabildo, la gente de Casabianca, la gente linda de Derbeo, la gente de Mariquita, que me reportan sintonía. Recuerde que voy a estar en La Dorada, para que toda la gente de Tolima, toda la gente de Boyacá, toda la gente de San Miguel, de la Sierra, la gente de La Danta, la gente de Doradal, se peguen la pasadita aquí en La Dorada. Este viernes 19, sábado 20 y domingo 21. 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Póngase en la camisa amarilla porque viene el partido de la Selección Colombia. Viene el Mundial. Dios me los bendiga. Yo soy Andrés de los Secretos y estoy para servir, para ayudar y para colaborar.
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4: Son las 7 en punto en Colombia. 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
4: Las 7 de la mañana con 3 minutos en Colombia, las 7, 3 minutos. Hola, ¿qué tal, oyentes? Muy buenos días. Hoy es un día para el relax también, estamos en este puente festivo. A través de La Campeona Estéreo 92.1 FM, le vamos a contar un poco más adelante, por supuesto, porque es festivo, qué es lo que se celebra en el día de hoy. Y porque esta semana va a ser tan pequeñita, por supuesto. Y una semana también decisiva en cuanto tiene que ver con la jornada electoral que se realizará el próximo domingo 21 de junio, para elegir ya definitivamente al que será el presidente de la República, que regirá esos 4 años, el destino de los colombianos. Vamos preparándonos y, por supuesto, para este día, para quienes viajan, el saludo muy especial, un abrazo inmenso para todos. Vamos a iniciar con esas canciones que ustedes recuerdan de los años 90 y del 2000 al 2010. Esas canciones que ya son tomados como clásicos, y en Buenos Días Ayer tradicionalmente los escuchamos los 60, 70, 80, y en los festivos hacemos una pequeña diferencia para desempolvar también estas canciones que ustedes les encanta y que vamos a recordar. Por ejemplo, para iniciar tenemos a Eros Ramazzotti, tenemos a Ricardo Arjona, a Marc Anthony, también intérprete de balada pop y salsa, pero en este caso la balada pop, Maná de México, Juan Fernando Velasco, el propio Jarabe de Palo, Yerao, entre otros. Vamos a iniciar en esta mañana a través de La Campeona Estéreo 92.1 con el señor Ricardo Arjona. Él es de origen guatemalteco y en su repertorio musical, su trayectoria musical, valga la redundancia, ya contiene innumerables temas que se han consagrado como éxito. Vamos a recordar del año 1996, Historia de Taxi.

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0: Las 7 de la mañana, 23 minutos en Colombia. Hoy es el día del Sagrado Corazón de Jesús. Conmemoramos el Sagrado Corazón de Jesús, una tradicional celebración religiosa católica que se traslada al lunes según lo establecido por la ley Emiliane. Como ustedes ya saben, esos traslados de días festivos se hacen con el fin de fomentar el turismo. Imagínense ustedes un miércoles o un jueves festivo, pues nadie va a salir porque al otro día va a tener que estar de trabajo, ¿no? Por eso se hizo en esa ley. Y ya les voy a contar en cuándo fue la ley. Las 7 de la mañana con 24 minutos en Colombia, 7:24 minutos. Contándoles un poquito de la historia, la ley Emiliani fue sancionada el 6 de diciembre de 1983 como la ley 51 de 1983, entrando en vigencia en 1984. Esta normativa fue impulsada por el congresista Raimundo Emiliani, de ahí sale el nombre, y estableció el traslado de la mayoría de los festivos civiles o religiosos al lunes siguiente, creando así el popular formato de puentes festivos. La ley Emiliani. Y pues a raíz de ello, tenemos varios festivos en el año que se trasladan al lunes. 7:25 minutos en Colombia. El Día del Sagrado Corazón de Jesús, el 15 de junio en Colombia, que se conmemora porque precisamente fue trasladado para el día del lunes y le vamos a contar. La fecha hace parte del calendario de feriados que por efecto de la ley Emiliane se disfrutan como puente festivo. La celebración honra el Sagrado Corazón de Cristo, entendido como símbolo de amor. Símbolo de amor eterno de Dios hacia la humanidad. En Colombia, este descanso se suma a los días festivos de origen religioso que forman parte del calendario laboral. El festivo del 15 de junio es presentado como el noveno día de feriado del año. Además, se da en un mes con alta concentración de descansos, pues después de esta fecha también está previsto el feriado de San Pedro y San Pablo. La fecha corresponde al Sagrado Corazón de Jesús, una celebración católica que conserva la presencia dentro del calendario festivos en Colombia. Su significado religioso está asociado al amor de Cristo y a la devoción al entorno al Sagrado Corazón de Jesús. Aunque la conmemoración tiene origen religioso, su efecto práctico se siente en la organización del calendario laboral, familiar y turístico. Al caer como día de descanso, abre un nuevo puente para trabajadores, hogares y viajeros. Colombia está entre los países con más días festivos en América Latina. Para ello, y para este año, el país tendrá 19 feriados, una cifra que explica por qué el calendario de descansos suele ser un elemento de consulta frecuente para familias y para empresas. La aplicación de la ley Emiliane es una de las razones por las cuales varios festivos se disfrutan el lunes. Ese mecanismo permite trasladar ciertas fechas para facilitar puentes de descanso de trabajadores y planeación de viajes o actividades familiares. En el caso del año, o mejor, en el caso del 15 de junio, el descanso combina dos dimensiones. Por un lado, mantiene el sentido religioso de la celebración del Sagrado Corazón de Jesús y por otro, opera como un puente dentro de la agenda de mitad de año. Las 7:27 minutos en Colombia, 7:27, Rocío Dúrcal. Aquí está, hoy lo vi pasar, 7:27.
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2: Se inicia la semana de puente y aquí estamos nuevamente con todos los oyentes para brindarles la mejor información a través de Vida Natural, empresa constituida por médicos naturistas, grandes conocedores de las plantas medicinales. Y el objetivo primordial siempre para nosotros será velar por la salud de las personas. Bienvenidos, amigos oyentes, vamos a estar muy atentos a toda esta información. 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Vamos a escuchar iniciando semana testimonios y también las direcciones.
3: María Lucila Orozco.
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5: Germán Urrea, ¿qué le da el Arango?
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8: Hemos llegado al final de este maravilloso programa por el día de hoy. 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
9: Las 7 de la mañana, 38 minutos en Colombia. Continuando con la programación, tenemos al hijo de Django. Él es Marcos Lunas. Sentir esta música en la mañana nos hace sentir mucho mejor. 7:38 minutos, la mía es la campeona.

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0: La Campeona Estéreo, siempre contigo, 8:15 minutos.
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7: ¿Qué tal, amables oyentes de la Real Sintonía? Sean todos bienvenidos a su programa del Centro Gregoriano de Ayuda Espiritual. Empezando una semana nueva, una semana de mucho poder, de mucho misterio, donde nos encontramos con los brazos abiertos y muy alegres al ver la cantidad de personas que ya han separado su cita. Recuerde la gente linda de La Dorada Caldas, la gente hermosa de Pensilvania y la gente linda de Marquetalia, que este fin de semana, este viernes 19, sábado 20 y domingo 21, estaremos en estas tres localidades: Pensilvania, Hotel Balcón del Oriente, frente al Parque Principal; 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Ahí estaremos este fin de semana, ya a pocos días, a 4 días de estar en estas bellas localidades. También abrazo grande para la gente linda de La Palma, Cundinamarca, que ya se prepara, porque el lunes 22 de junio estaremos en La Palma, Cundinamarca, desde el día 22 hasta el 30 de junio en La Palma, Cundinamarca, al frente de la cancha al polo, diagonal a la plaza de ferias, más arriba del Colegio Calixto, en el barrio San Javier, enseguida de Pilín, en La Palma, Cundinamarca. 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Gracias a toda la gente linda de Cartagena, de Santa Marta, de Barranquilla, porque fueron cantidades y cantidades de personas que nos estuvieron visitando aquí en Cartagena de Indias, en la ciudad murallada, en Santa Marta, en nuestro templo en Gaira, y en Barranquilla fueron también centenares. Y yo sé que este fin de semana también van a haber cantidades, centenares de personas. Recuerde que la persona que me esté visitando va a ganar el mismo día. La persona que vaya a la consulta, ese mismo día recibe su número ganador de 390 millones de pesos. Vamos a responder una carta de Jacopí. A propósito, un abrazo grande a la gente de Jacopí, de Carrapí. Carrapí, yo hablo así, ese es mi idioma. A la gente linda de La Palma, Cundinamarca, la gente de Cabo Verde, la gente de Pacho, de Villeta, la gente linda de La Peña, toda esa gente linda que nos sintoniza en el bello departamento de Cundinamarca y Boyacá. Dice así: su merced, no me pierdo su programa, me parece muy bonito. Tengo un testimonio de un señor que usted operó de la próstata y otra señora que era cieguita y ya está viendo. Maestro, gracias por las sanaciones. Quisiera preguntarle por unos ruidos que escucho en la finca y por unos problemas que tengo con un hijo. Muchas gracias, su merced. Bueno, mi querida amiga, mi querida oyente que me escribe de algún lugar, de allá de lo Cundinamarca, de Jacopí, de La Palma, quiero comunicarle que a través del estudio que estoy haciendo, yo visualizo que en su finca hay un entierro. A propósito, ustedes saben que allá hay mucho misterio, en La Palma, en sus alrededores, en Jacopí, misterios de muchas tribus indígenas que batallaron y lucharon por guardar sus tesoros, y es una tierra donde hay bastante tesoro, y donde no solo hay tesoro, sino que está la Virgen de la Asunción, la Virgen hermosa de allá de La Palma, Cundinamarca, que es la patrona del oro, la patrona de las huacas. Y mucha gente me dice: maestro, ¿cómo así que la Virgen de la Asunción es la patrona de las huacas? Esta Virgen que es española, que está allá en La Palma, Cundinamarca, que ya el 7 de agosto se hace su fiesta, Dios y la Virgen permita que la puedan sacar en la profesión por todo el pueblo, ella lo está pidiendo. Y La Palma, Cundinamarca, lo necesita porque hay que hacer una limpieza para tanta hechicería, tanta brujería, tanta maldad y tanta envidia que se maneja allá. Gente hermosa, gente linda, pero se está practicando muchos trabajos de ocultismo, de magia negra, de hechicería. Entonces, a través del estudio visualizo que allá en su finca hay una riqueza muy grande, pero eso lo vamos a hablar en privado. Y referente a su hijo está consumiendo droga, un polvo rosado. Está adicto, está, mejor dicho, entregado. Por eso es que se han perdido cosas de su casa y por eso es que han venido los problemas. No solo por la mujer con la que anda, sino con las amistades y con el consumo de droga. Pero no se preocupe, su merced, que usted y cualquier persona que tenga un problema de estos, recuerden que yo en la consulta voy a entregar el vino de la vida. 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Al consumirlo, ese hombre, ese pariente, ese cuñado, ese patirrajado, oíste home, va a dejar cualquier clase de droga. Así que cuando esté en La Palma, Cundinamarca, visíteme, mi querida amiga. Recuerde que en La Palma, Cundinamarca, voy a estar amables oyentes, el lunes 22. Voy a estar desde el lunes 22 de junio hasta el martes 30 de junio. Atención, la gente de la Dorada Caldas, paren oreja. 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Abrazo grande para la gente de San Daniel, de Puerto Nuevo, la gente de Bolivia que me escucha allá en Pensilvania. 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Atención, La Dorada, porque este viernes, sábado y domingo, estoy en La Dorada. Viernes 19, sábado 20 y domingo 21. Vamos a responder una carta de Samaná. Abrazo grande para la gente linda de Marulanda, de Berlín, de Samaná. Dice así, maestro Rayo, soy fiel oyente de su programa. Lo quiero mucho. Gracias. Quiero preguntarle acerca de unos problemas que tengo en la casa. Bueno, mi querida amiga, mi querido oyente, a través del puente telepático, gracias a toda la gente linda de allá, a la gente de San Diego que también nos escucha, la gente también que nos está reportando sintonía en Alpujarra, allá en La Palma, Cundinamarca, y la gente que me está reportando sintonía en la vereda La Sierra. Gracias por esa sintonía tan hermosa. Quiero comunicar, y la gente también que me reporta sintonía en el Alto de los Gómez. Quiero comunicarle, mi querida amiga, que el problema que usted tiene es un problema con una vecina. Usted montó una tienda, un negocio, usted no me lo dice, una tiendita. Usted le empezó a ir bien diciembre, enero, febrero, marzo. Desde marzo para acá empezaron los problemas. En mayo se le pudrió la sábila. Hace poco se le pudrió una millonaria. A usted le tiraron sal de cocina, tierra de cementerio, hueso de difunto. Recuerde que cuando la millonaria se seca, la sábila se pudre, la ruda se daña, es porque han tirado trabajos de brujería, de hechicería. Sería, para eso están estas matas, para protegernos. La primera planta que se le dañó le recibió la brujería, la segunda también, pero esta tercera brujería que le hicieron no recibió el daño y le cayó al negocio, y por eso viene de para atrás. La persona que le hizo esto a usted se llama Miriam, la vecina suya. Ella fue la que le hizo esto y están compinchadas con la señora del frente, con Doris. Ellas dos son las que le están haciendo ese trabajo. Pero no se preocupe que yo le voy a ayudar, le voy a curar, le voy a mandar un riego, le voy a mandar un saumerio y le voy a dar un número de 4 cifras para que usted gane. Bueno, mi querida familia, me voy despidiendo. Abrazo grande para la gente de Palo Cabildo, la gente de Casabianca, la gente linda de Herbeo, la gente de Mariquita que me reporta en sintonía. Recuerde que voy a estar en La Dorada para que toda la gente de Tolima, toda la gente de Boyacá, toda la gente de San Miguel, de La Sierra, la gente de La Danta, la gente de Doradal, se peguen la pasadita aquí en La Dorada. Este viernes 19, sábado 20 y domingo 21 vamos a estar aquí en La Dorada, Marquetalia y Pensilvania, donde le quede fácil. 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Póngase en la camisa amarilla, porque viene el partido de la Selección Colombia, viene el Mundial. Dios me los bendiga. Yo soy Andrés de los Secretos y estoy para servir, para ayudar y para colaborar.
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1: Ok. 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

0: Maluma Baby, Jason Jiménez, de Colombia para el mundo entero, parceros. ¿Cómo es, papi? Con el corazón.
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0: 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Sean todos bienvenidos.
1: Se inicia la semana de puente y aquí estamos nuevamente con todos los oyentes para brindarles la mejor información a través de Vida Natural, empresa constituida por médicos naturistas, grandes conocedores de las plantas medicinales. 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Bienvenidos, amigos oyentes, vamos a estar muy atentos a toda esta información. 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Vamos a escuchar, iniciando semana, testimonios y también las direcciones.
2: María Lucila Orozco.
1: Ya María, le pregunto, ¿ya has utilizado los productos Vida Natural?
2: Pues me tomé mero fácil.

0: de lo que hace que estoy tomando eso, ¿parece un resorte?
1: Luis Alzate.
2: Luis Alzate, ¿de dónde me llamas?
1: De aquí, La Unión.
2: Luis, te pregunto, ¿ya has utilizado algún producto Vía Natural?
1: Sí, señor, las gotas agave, muy buenas.
2: ¿Qué le puedes decir a las personas de ese producto? ¿Vale la pena adquirirlo o no?
1: Claro, son gotas muy buenas. Un producto natural es muy bueno.
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0: En La Campeona Estéreo, 11:45.
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2: Muy buenos días, queridos oyentes, bienvenidos a este espacio viernes en donde el Señor nos invita a venir para disfrutar de su paz, para disfrutar de todas las bendiciones que Él quiere darnos en este día. Que la paz de Dios esté en su corazón en el día de hoy y que sean cumplidas sus peticiones de acuerdo a su santa voluntad. Bueno, Él nos extiende una invitación, y esa invitación está en Mateo 11:28-30. Venid todos los que estáis cansados y cargados, que yo os haré descansar. Llevad mi yugo, que mi yugo es fácil y ligera mi carga. Aprended de mí, que soy manso y humilde. Bueno, el Espíritu Santo quiere acercarnos a Jesús. Jesús nos invita a venir a Él y a permanecer en Él hoy y cada día hasta que Él venga. Cuando respondamos y podamos venir a Él, cuando nuestro corazón se enternezca y nuestra mente se rinda, entonces sentiremos paz, porque tendremos la certeza de que Él nos recibirá en sus brazos, ya sea que estemos vivos o ya sea en el día final de esta tierra, en el día de la resurrección. El Señor dice en Juan 6:37, al que viene a mí, nunca le echo fuera. Debemos sentir la urgencia

0: va a cambiar para siempre, aquí y en la eternidad. ¡Qué bendición! La Biblia termina con una promesa, ciertamente dice, vengo en breve, amén. ¿Cuándo ocurrirá eso? No lo sabemos, pero sabemos que el Señor está pronto a venir. Si morimos antes de que Cristo vuelva, lo primero que veremos al abrir nuevamente nuestros ojos será el regreso de Cristo. Nuestra vida transcurre tan rápidamente y así de rápido regresará Jesús por nosotros. Si morimos antes de que Cristo regrese, tal vez nuestro primer pensamiento al resucitar será, vaya Señor, tu venida ocurrió verdaderamente muy pronto, porque cuando estamos en el sueño de la muerte, pues no pasa el tiempo. Nuestra percepción actual, pues es limitada, pero entonces veremos a Jesús cara a cara. No nos cansemos de esperar, no nos cansemos de obedecer, no nos cansemos de pedirle al Señor que sea siempre nuestro amigo y nuestro compañero. Mantengamos vivo ese anhelo, siempre ante el Señor Jesús, con fe, con confianza, con gratitud, en el amor y la bondad de Dios. Digamos, como dijo Juan, ven, Señor Jesús, ven, por favor. Bueno, estas son cosas que tienen su misterio. El Señor no quiere sino que nosotros escuchemos. Escuchemos y obedezcamos. Obedezcamos sus mandamientos. Sus mandamientos no son gravosos. Y recordemos que el Señor no vino a abrogar, a quitar, sino a cumplir. Y que no, y que todo se cumplirá. Que no pasa ni una palabra de la que Él haya dicho sin que todo esto se cumpla. Así es de que hoy les invito a que podamos estar en comunión con Cristo Jesús, agradecidos, en paz y con la convicción de que el Señor nos escucha. Dios le bendiga. Amén y amén.
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0: a las 7.
1: Tener un hijo es una gran bendición que muchos quisieran tener, pero no todos pueden. Tú que fuiste parte de esa gran bendición, aprovecha el tiempo e instrúyelo en el camino correcto, tomando como ejemplo al mejor padre del mundo, Dios.
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9: Pero con mucho gusto.

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2: 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Son las 6.
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4: Hola, ¿qué tal, amigas, amigos? Cordial saludo. Hoy es 15 de junio. Con toda la energía positiva, los saluda el profesor Eduardo a las diferentes ciudades, municipios, departamentos que siempre me están escuchando. Mucha atención, familia. Tengo que hablar para la gente de la Mesa Cundinamarca, porque mañana, martes 16 de junio, atiendo en la mesa en el Hotel Recreo Plaza, frente a la piscina municipal. El miércoles pasado mañana voy para Chiquinquirá. Hay maratón de premios programados para Chiquinquirá, para toda la gente de Muso, Coscueso, Tanche, Quípama, a toda la gente que tiene abandonados sus tratamientos. Vuelvan, retomen el camino, que están todos los premios de mitad de año, ganancia rápida. Separen la cita. A usted le ha ido muy mal en la vida, ha trabajado toda la vida y no tiene nada, día tras día empeora, la suerte no le acompaña, trata de progresar y no puede. Levanten el ánimo y levanten el oído, yo me comprometo a ayudarlo, yo me comprometo a quitar esa sal de encima. No se quede callado, mi hermano, levante la mano y diga: yo quiero ganar, yo quiero progresar, yo quiero salir adelante. Separe la cita para Chiquinquirá, Boyacá. Tengo que comentarles algo también. El próximo sábado 20 de junio voy a estar atendiendo en Villeta, premios de mitad de año en Villeta, Hotel Tafur, frente a la Flota Águila, de 7 a 10:30. No se la pierdan en Villeta, Cundinamarca, esta gran maratón de premios. Ahora, la gente que dice: profe, estoy por Segovia, estoy por La Unión, por Amalfi, por San Roque, póngase en las pilas, querida familia, porque voy a estar atendiendo en Medellín, próximo domingo 21 de junio. Profe, pero son elecciones. Sí, señor, pero ¿qué hago? La agenda me tocó. Me corresponde hacerla así. Voy a estar de 7 de la mañana hasta las 12 del día. El que quiera ir va a aprovechar, porque todos los premios del 21 van a estar con descuento y son premios grandes. Lleven vaso de vidrio, vamos a hacer limpieza y a quitar la sal. Llamen al 321-320-0140. Estamos en el programa del profesor Eduardo, el lunes festivo. 321-320-0140. Recibo a los oyentes. Buenas, ¿con quién hablo?
5: Carlos Pérez, de aquí de Sasaima, Cundinamarca. Bueno, de una vereda cerca de Sasaima, Cundinamarca, con Eduardo, visitó Milleta.
4: ¿Qué hace, Carlos? Cuénteme cuál es su testimonio. ¿Qué le quiere contar a la gente de Sasaima, Vergara, Nocaima, La Peña, Tobia, Nimaima, el Alto del Trigo, a toda la gente Quebrada Negra, a todos los que quieren visitarme este 20 de junio en Villeta, Cundinamarca? ¿Cuál es su testimonio?
5: Bueno, Eduardo, yo tengo una fundación de animalitos, yo soy auxiliar en veterinaria, tengo una finca como unos 40 minutos más o menos de Sasaima. Yo le contaba a usted que pues hace un tiempo llegó un vecino nuevo y, hombre, pues el tipo es como mala clase, como mala persona. Yo también tengo por ahí sembrado varias cosas alrededor de la finca, tengo frutales, tengo, bueno, varias cosas que hacen que pues que ella se mantenga muy bonita. Hombre, desde que el vecino llegó empezaron a enfermarse mis animalitos, empezaron a secarse las plantas, nosotros empezamos a mirar a ver qué era lo que estaba sucediendo, se nos murieron 3 perritos, pues realmente nosotros estábamos preocupados. nos dimos cuenta que era pues que este vecino me le estaba echando cosas a los animales, me les estaba echando veneno, le estaba echando ácidos a las matas y me las estaba matando. Un mal vecino que llama...
4: Mejor dicho, se ganó una changua de vecino, le estaba haciendo daño, quería sacarlo, usted le caía muy mal. ¿Cómo le fue visitándome en Villeta, Cundinamarca? Le dije, llévese la serpiente protectora, la dupla, la esperma negra, vamos a hacer limpieza y cómprese un premio. ¿Cómo se siente hoy?
5: No, Eduardo, vea, le compré el riego programado. Yo puedo decirle que el vecino no lo volví a ver, por ahí cuando bajo a veces al pueblo me lo cruzo en la tienda, pero ya ni más, o sea, el vecino mío, pero parece que no existiera, me va, estoy muy contento. Además, pues prendí la dupla de la esperma negra que le adquirí también, la prendí tal y como usted me dijo, Eduardo, me están llegando ayudas a la fundación, los animalitos están volviéndose a levantar, ya se ven robustos, están bonitos. Hombre, yo estoy muy contento con los resultados. Yo tenía una moto. La moto pues nosotros la vendimos junto con mi esposa porque quisimos hacer el sacrificio para poderle comprar ese premio programado. Empezamos a jugar muy juiciosos con la Lotería del Medellín. Hombre, con el 29-24 nos sacamos 150 millones de pesos.
4: ¿Cuánto se ganó?
5: 150 millones de pesos, don Eduardo, se nos imagina la alegría.
4: ¿Qué le dice a la gente de Sasaima, Nocaima, Villeta, Muso, Coscueso, Tanche, Maripí, a toda la gente de Pensilvania, Manzanares, Marquetalia, Palo Cabildo, a toda la gente de La Dorada, Segovia, Amalfi, a la gente de La Unión, de Guarne, a toda la gente de Maceo, a la gente de San Roque, San José de Nuz, a la gente que está por Sonsón, por Nariño, a todo Colombia, 30 emisoras, escuchan esta llamada.
5: Eduardo, invitar a todo el mundo a que lo visiten, a que le compren los premios programados, que le compren los riegos. Los resultados son muy buenos, yo estoy contento y satisfecho con los resultados de don Eduardo, Dios lo bendiga y yo tengo que volverlo a visitar, estamos muy felices.
4: Gracias por llamar, 321-320-0140.
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4: Avanzamos, querida familia, avanzamos, la gente sigue marcando, siga llamando, se paren la cita. 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Recibo a los oyentes. Buenas, buenas, buenas, ¿con quién hablo?
7: Hola, profesor Eduardo, con Paola.
4: Paola, ¿de dónde llama?
7: Profesor, le estoy llamando acá de Maceo, Antioquia.
4: ¿Qué hacen, Maceo, Antioquia? Cuéntemelo todo, me imagino que es paciente de Puerto Berrío o de Medellín, cuéntemelo todo.
7: De Puerto Berrío, profesor, allá lo visité, tuve el placer de conocerlo.
4: Cuéntemelo.
7: Profesor, pues le cuento, yo tengo un mini supermercado, pero pues de un momento a otro se me bajaron las ventas, había fiado mucho, mucha gente se fue... No sé, no me pagaron, estaba muy aburrida, desesperada, profesor, con muchos gastos, con deudas, muy aburrida, profesor, aparte empecé enferma de misterios en los ojos, no sabía qué hacer, profesor, pero pues siempre he sido fiel oyente suya y quise ir a conocerla, a tener el placer, porque nunca había podido ir, y fui, lo visité, le comenté por lo que estaba pasando, y profesor, gracias, en serio, no sabe lo mucho que me ayudó, profesor. Mucho, mucho con su limpieza, con el tratamiento. Usted me vendió las gotas para los ojos. No sabe lo mucho que me han ayudado bastante, profesor. Estoy muy contenta y agradecida con usted.
4: Ay, qué bueno. Esa serpiente la necesitaba mucho porque la verdad había mucha envidia en contra suya. Habían personas que murmuraban por usted. Mejor dicho, era terrible. Bueno, y la dupla de la esperma negra con premio programado. ¿Qué número le salió y cuánto se ganó el Maceo Antioquia?
7: Uy, profesor, feliz. A eso llamaba más que todo agradecerle. Estoy feliz. Es que no lo puedo creer. Profesor, con Risaralda, con el 62-36 me gané 90 millones de pesos. Dios me lo bendiga, profesor, y me le multiplique todo lo que ha hecho por mí. Usted no se puede imaginar, profesor.
4: Qué felicidad, qué alegría. ¿Qué le dice a la gente escéptica, a la gente que no cree, a la gente que no tiene fe?
7: No, yo invito a la gente que me esté escuchando que se den la oportunidad. Vayan, lo visiten, se den de cuenta lo mucho que le ayuda a uno. Le cambia los aires, le cambia la forma de pensar, todo, profesor. En serio, yo los invito que se den la oportunidad de ir y conocerla.
4: Gracias por llamar, nos vemos en en Puerto Berrío. La gente que me está preguntando por Puerto Berrío, el 12 de julio, vuelvo a Puerto Berrío, Antioquia. 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
9: Avanzamos en este programa, hoy el lunes festivo. Señoras y señores, le doy la bienvenida a Don Hermes y a Don Ediondo. Hola, viejitos cagasecos.
10: Chicharrón con pelo, chicharrón con pelo. Ajú, ajá, al programa del profesor Eduardo nadie le ganará. Estaba el niñito todo curioso, ese niñito inquieto, malcriado. Le dijo, tía, ¿por qué no tienes hijos? Y la tía le dijo, porque la cigüeña no me los ha traído. Tía, ¿y no ha pensado cambiar de pájaro? Pajarote.
11: Profesorcito Eduardo, un saludo muy especial para su merced, para todos los oyentes y oyentas en este lunes. Gracias por estar con nosotras y por aguantarnos, sobre todo en el pesito. Pongámosle humor. Y imagínese que un tipo que llega a un almacén de zapatos y llega y, bueno, sácame un favor. Y yo, sí, señor. Quiero unos zapatos talla 37. Y lo mire, digo, no, pero su merced es como 42. No, deme los 37. No, esto es como 42. Que no, que yo quiero 37. Pero el señor, le van a quedar apretados. No importa, dijo, bueno, ¿y por qué los quiere 37? Dijo, porque la verdad, mi mujer me es infiel, los hijos no son míos, me echaron del trabajo. Entonces la única satisfacción que yo quiero tener al llegar a mi casa es quitarme los zapatos.
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4: Avanzamos, querida familia, avanzamos, la gente sigue marcando, todo el mundo está listo, señoras y señores. Voy para Villeta, Cundinamarca, voy a estar atendiendo en Medellín, día de elecciones. Yo sé que son día de elecciones, pero hay gente que está con compromisos para tratamientos, premios programados, limpieza y cierre de cuerpo en la ciudad de Medellín. Separen la cita, el 21 estoy desde las 7:30 hasta las 12 del día, tengo vuelo a la 1 de la tarde a Bogotá porque yo también necesito votar, ¿ok? Separen el turno y los que van para Villeta son premios programados de mitad de año ahí en Villeta, Cundinamarca. 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Más oyentes. Buenas, buenas, ¿con quién hablo?
13: Hola, profe, habla con Felipe.
4: Felipe, ¿de dónde llama? ¿A qué se dedica, Felipe? Cuéntemelo todo.
13: Bueno, profe, yo le estoy llamando desde Yolombo, Antioquia, pero pues yo lo visité hace un mes en Medellín, profe, yo le contaba. Yo vine a parar aquí porque pues me salió un trabajo, profe, para cuidar a una persona mayor. Profe, el sueldo es bueno, me pagan bien, pero yo también me vine para acá, pues, huyendo de mis problemas sentimentales. Yo, profe, pues tenía una relación de 6 años, esa relación se acabó por una tercera persona. Esto a mí, la verdad, me dio demasiado duro, profe, tanto así que hasta pues pensamiento suicida llegué a tener, profe, estaba desesperado, estaba muy mal. Gracias a Dios, yo lo escucho a usted desde hace mucho tiempo, decidí visitarlo, profe, usted me hizo una limpieza, un tratamiento, usted me vendió el empoderador, profe, lo cargo para todos lados, como usted me dijo, y de verdad, profe, me ha dado mucha paz, mucha tranquilidad, ya esos pensamientos malos, pues, se han ido desapareciendo, me siento muy tranquilo, y esto, pues, la verdad, me tiene muy contento. También, profe, pues, yo tenía un dinero ahorrado, yo me quería comprar mi apartamento, yo le conté a su merced, y, pues, decidí invertir eso en un premio programado, profe, y quiero contarle a ustedes, los que nos escuchan, que con el 0025 de la Santander, fui ganador de 150 millones de pesos.
4: ¿A qué invita usted? ¿Cuál es su profesión, hermano?
13: Profe, yo soy trabajador social.
4: Trabajador social. ¿Usted qué le dice a la gente que escucha este programa por Yolombó, a la gente de Segovia, a la gente de San Roque, de La Unión, de Guarne, Amalfi, la gente de Pensilvania, Manzanares, Marquetalia, Samaná, La Dorada, Salgar, la gente de Muso, Coscueso, Tanche, Equipa, Mamaripí, Florian, La Belleza? Hay más de 30 emisoras escuchando esta llamada. ¿A qué los invita?
13: Profe, los de aquí cerquita y hasta donde nos alcancen a escuchar. Yo soy fiel testigo de que todo funciona, claro, todo con fe, siguiendo todas las indicaciones que usted da, pero todo funciona, profe, la verdad.
4: Gracias por llamar, Dios me lo bendiga. Gracias a toda la gente que llama, a la gente que participa. Hoy es lunes festivo, todo mundo a separar la consulta con el profesor Eduardo. Recuerde, querida familia, Dios aprieta pero no ahorca. Separen el turno, ¿para dónde? Para Chiquinquirá, Boyacá, este miércoles, el próximo sábado para Villeta, Cundinamarca, próximo domingo voy para Medellín. Vayan separando el turno. Los que quedaron con compromiso en Dorada, Caldas y en Bariquita quedaron para el 4 de julio. 4 de julio en la ciudad de Dorada, Caldas y Mariquita, Tolima. 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Está enfermo, está pobre, está endeudado. 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Abrazos, chau, chau.
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